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0: 19:07.
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1: 20 horas en punto.
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4: 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Salmo 103, versículo 13.
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platicar para animarnos en nuestra fe cristiana católica Debemos ser firmes, con decisión, con convicción. No estemos como que probando los grupos, sino al contrario, debemos mantener el equilibrio en grupo. Ahí estamos. Si ahí iniciamos, pues ahí debemos determinar hasta el último instante de nuestra vida. Así que bendiciones. Les saludamos desde la estación 107.9, Estéreo Gerardi. 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Mañana harán Juanco, ¿cómo es?

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1: 20 horas con 42 minutos.
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Saludos, hermano, acá te estoy viendo en el Zapote San Luis Petén. Juan Chiquinachie Chacarán, deja mensaje. Saludos, buenas noches, me complace con un canto. Chataclat, Caguana, Vale, Black Angel. Soy Gloria, en Chamil. Saludos, Edwin Choc. Saludos, don Víctor, acá te estamos viendo en el Michina Nimblasayu con mi mamá, soy Erwin Choc, feliz noche. 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

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Buena noche, le saluda Humberto Chupcak desde la aldea El Paraíso, zona reina. Puede complacerme con el canto La Aquinel, siga adelante en su programa. Saludo para la familia Chup Gamarro, Kawa, Kawa, Kawa, Demesio, Sasa, Chachol, Cabinquilto, Jarane, Uspantán, Malak, Chica, Chicamán, Chicamán, George, Cabinquile, Kawa, Demesio, Abanan, Abanan, Marena, Coquella, Chiquilán, Maltacana, Chacarán, Malak. 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
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Aleluya. Saludos para Victor Rolando. Don Victor, acá te estoy viendo en Río Setoc. Saludo para ti. Hola, Río Setoc. ¿Cómo están los de Ríos de Toc? Años de no llegar por ahí. Cuénteme cómo está Ángela, cómo está la comunidad, cómo están los ancianos. Hola, Nacaquesila, Cholcahua, Víctor, Chococha, Cuilbal, Cochpeniquil, mi familia Popchok, Arinse y Che. Abraham Macana, Che, Arincuali, Bichlis, Che, Chacle, Cacomón, Checarale, Cahua, Dios, Aleluya.

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3: 21 horas con 3 minutos.
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5: Papá, eres mi héroe, mi guardián, y yo soy tu más fiel admirador y seguidor. 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
6: Tan compasivo es el Señor con los que le temen, como lo es un padre con sus hijos. Salmo 103, versículo 13.
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7: 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Todo bien, don Víctor, ala, qué bien, qué alegre. Ánimo ahí, me saluda los de Río Setoc. A ver qué tiempo tendremos ahí para visitarlos, Saludos desde Morales y Zabal. Atentamente, Alejandro, buena programación. Gracias, Alejandro. Pues aquí tratando. Salud, don Víctor. Lo visualizo desde la ciudad de Guatemala, zona 11, bendiciones, Richard Cahuec. Arangualá, Richard Cahuec. Mañana, manán, ¿cómo es? Caruta Caché, Mencuata Caché, Resilali, Centro Promoción Comunitaria Betania. Abanán, Centro de Comoción, Comunicación Betania, Cuanarán, ¿cómo es? 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

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Bendiciones. Hasta Shela, hasta Quetzaltenango, a donde mesio en Uspantán, Uspantán o Chicamán, es Chincapán, está don Demesio. Cuayeco, como en Shira, Minkele, Cabiz, Necho, Raok, Chianchal, Cachol.

0: 21 horas con 22 minutos.
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Lipo, Arelipo, Junio, visualizando en Shela, China Calecaloy. Ocanacui, hola, buenas noches. Aquí te saluda en Cobán Alta Verapaz. Gracias, doña Flor, y bendiciones para usted y familia. Abraham Cajuil Ischecha Cajuil Dinguala, Aquinil, la Aquinil, cosas caleba. Abanan jokan aquí como en esta acá. 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

0: 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Inka, nosotros somos humanos, tenemos un tiempo según Dios, hasta qué edad podemos llegar, somos humanos. Pero aquí entra lo inmortal. Somos inmortal delante de Dios. Mañana. 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por qué wasta satisfecho porque cuando lo tuvo en vida lo escuchó lo acompañó, ¿va? Los consejos y los buenos valores que le inculcaron los mantiene firme, lo hace que esos buenos valores, esos buenos principios se reflejen en cómo es como persona. Hola, buenas noches, don Víctor, aquí de saluda en Chal, muchas gracias. Arami Cuanco, como es, Chicago, en Consa de Caída Balcazar.
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4: 21 horas con 41 minutos.
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3: 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No quiero otro padre que no seas tú. 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
6: Tan compasivo es el Señor con los que le temen, como lo es un padre con sus hijos. Salmo 103, versículo 13.

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Acá en Zacalco, Manesha, Banane, Arancuanco, Brian, saludos don Víctor. Gracias, Brian. Adiós, Cache Cabinquil, Arancuanco, la O, Comanes. 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

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Buenas noches, hermano Víctor, Dios te bendiga, me complace con la alabanza macoqueta Shak Tachina Cachul. Atentamente Walter, saludos y bendiciones. Igual el saludo para don Rigoberto Yat, ahí en la zona 4. Rigoberto Yalibates, toda la familia, a nuestro amigo Tocayo, profesor, Mario es nuestro Tocayo. Le enviamos el saludo hasta Colombayán, Chisec, en sintonía también por ahí por Ernesto Pou, también zona 4. Siempre te escucha mi mamá. Ahí estamos saludando a la mamá de nuestro amigo Ernesto. Es famoso ese muchacho. ¿Quiénes más nos están escuchando ahí en la zona 4? Al periférico está el famoso Carlos Chup y su querida esposa Doña Erika. También por ahí a la familia Chocoy, toda la familia Coy. También Choc Chen. Ahí por el periférico, también por el periférico nos está sintonizando don Víctor Chocó, el famoso albañil, y todos los de la farmacia San Miguel, la familia de don Víctor. También por ahí don Alfonso Bolito y familia, por el potrerito a doña Dolores Tun, a don Héctor Tun. En la libertad, Cagua Santiago Rush, Cagua Hugo, Cana Gladys Chengut, Juan Gena, vale, como. 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Saludamos ahí a doña Amanda, doña Amabelia, a Paulita, a Mandita, a don César Bozoc, a don Edin Bozoc, a doña Yolanda, a doña Lidia, a don Bonifacio, a doña Leti, a doña María Elena y Co, a doña Ana, don Alberto, doña, ¿cómo se llama? Doña Hortensia, ¿no? Doña, ¿cómo se llama la mamá del Juan? Bueno, hasta acá llegamos, así que pásela bien, feliz noche, y vamos terminando con este hermoso canto que

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1: Tan compasivo es el Señor con los que le temen, como lo es un padre con sus hijos. Salmo 103, versículo 13.

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Gracias. 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Ok, su palma. Abanan en la cosa que creen que en la cápsula, como es.

nuestra cápsula de la mañana, cuando estamos llegando a las 5 de la mañana con 6 minutos, es la lectura del Santo Evangelio según San Mateo, capítulo 5, versículo del 20 al 26. Y dice, en nombre del Padre, del Hijo, del Espíritu Santo. Amén. En aquel tiempo, Jesús dijo a sus discípulos: les aseguro que si su justicia no es mayor que el de los escribas y fariseos, ciertamente no entrarán ustedes en el reino de los cielos. ¿Han oído ustedes que se dijo a los antiguos: no matarás, y el que mate será llevado ante el tribunal? Pero yo les digo, todo el que se enoje con su hermano será llevado también ante el tribunal. El que insulte a su hermano será llevado ante el tribunal supremo, y el que lo desprecie será llevado al fuego del lugar del castigo. Por lo tanto, sí, cuando vas a poner tu ofrenda sobre el altar, ¿te acuerdas ahí mismo de que tu hermano tiene alguna queja contra ti? Deja tu ofrenda junto al altar y ve primero a reconciliarte con tu hermano y vuelve a presentar tu ofrenda. Arréglate pronto con tu adversario mientras vas con él por el camino, no sea quien te entregue al juez, el juez a la policía, y te metan a la cárcel. Te aseguro que no saldrás de ahí hasta que hayas pagado el último centavo. 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

0: Las 5 de la mañana, con 39 minutos.
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2: 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El dolor de un padre chen kabika.

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Van a chenchana, cuando eran chucua, en silencio, como van a cheli, la alinga o a Vicente Fernández, en silencio, aran cuana jorro. 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Kau Paulo, nuestro amigo Carlos Paitas, la voz del deporte de Estéreo Grande. A mí me encanta escuchar a Rigo Tobar. Poneme aquella que dice cómo será la mujer. Acá está Carlos. Aquí va el saludo, Carliños, para tu persona y para que goces de Rigo Tobar, ¿cómo será la mujer? Escuchemos.

Juan Zajal, Juan, yo soy tu sangre, mi viejo. Abraham, ¿cómo eres? Yo, chichicle, cajonal. Onache, buenos días, don Víctor, acá te escucho en Chamelco. Soy reina. Que pases una bendecida mañana. La canción Quiéreme de los Bukis. Lamentablemente ya no tenemos ese tiempo para escucharlo. Ya estamos llegando al final del espacio de El Madrugador Ranchero, así que con las disculpas, ¿no? O ganajuí, cuanajuili, jonal, chica, na cuan de la cápsula, sacbale, cángel, cápsula, na, si, chico, caí.

0: 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Hoy en el calendario gregoriano, 11 de junio del 2026. En nuestro calendario maya o la energía del día de hoy en el nuestro es la Jeb Ajpu, 10 Ajpu. Orientación, el oeste. Elemento clave para el día de hoy, la tierra. La clave, cazador, certeza y seguridad. El desarrollo, vencer las pruebas espirituales. Descripción breve de la Jebajpu. Este día es para obtener la certeza, la seguridad para planificar y lograr las metas. Dígase un negocio. También es un día especial para la renovación de los pensamientos, de la vivencia. También es un día especial para pedir por la fecundidad de la mujer, para que tenga seguridad emocional y acrecentar su intelecto. Es el día que da la fuerza, valor y energía para vencer los obstáculos. Así que es el día la Jebajpu, 10 Ajpu en nuestro calendario maya. Nosotros acá como pueblos originarios también tenemos nuestro calendario y también tenemos el cómo interpretamos el día, la energía. Así que mantengámonos bien para sentirnos bien. Antes viene con ese de Nicolás Clelo y leer amigo Víctor Cabnala Chino. 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
4: Las 5 de la mañana, con 59 minutos.

0: ángel del Señor anunció a María:
1: y concibió por obra y gracia del Espíritu Santo.
0: Dios te salve María, llena eres de gracia, el Señor es contigo. Bendita eres entre todas las mujeres y bendito es el fruto de tu vientre, Jesús.
1: Santa María, Madre de Dios, ruega por nosotros los pecadores, ahora y en la hora de nuestra muerte. Amén.
0: He aquí la esclava del Señor.
1: Hágase en mí según tu palabra.
0: Dios te salve María, llena eres de gracia. El Señor es contigo. Bendita eres entre todas las mujeres y bendito es el fruto de tu vientre, Jesús.
1: Santa María, Madre de Dios, ruega por nosotros los pecadores, ahora y en la hora de nuestra muerte. Amén.
0: Y el Verbo se hizo carne
1: y habitó entre nosotros.
0: Dios te salve María, llena eres de gracia, el Señor es contigo. Bendita eres entre todas las mujeres y bendito es el fruto de tu vientre, Jesús.
1: Santa María, Madre de Dios, ruega por nosotros los pecadores, ahora.

0: siempre, por los siglos de los siglos. Amén.
1: Derrama, Señor, tu gracia en nuestros corazones, para que los que hemos conocido por el anuncio del ángel la encarnación de tu Hijo Jesús, merezcamos por los méritos de su pasión y su cruz, alcanzar la vida eterna. Por Cristo nuestro Señor. Amén.

0: Papá, eres mi héroe, mi guardián, y yo soy tu más fiel admirador y seguidor. 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Te quiero, papá.
1: Tan compasivo es el Señor con los que le temen, como lo es un padre con sus hijos. Salmo 103, versículo 13.
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Ratin li Dios. En aquellos días el pueblo de Israel salió de Refidim, llegó al desierto del Sinaí y acampó frente al monte. Moisés subió al monte para hablar con Dios. El Señor lo llamó desde el monte y le dijo, «Esto dirás a la casa de Jacob, eso anunciarás a los hijos de Israel». Ustedes han visto cómo castigué a los egipcios y de qué manera los he levantado a ustedes sobre alas de águilas y los he traído a mí. Ahora bien, si escuchan mi voz y guardan mi alianza, serán mi especial tesoro entre todos los pueblos, aunque toda la tierra es mía, y ustedes serán para mí un reino de sacerdotes y una nación consagrada. Palabra de Dios. 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
5: 7:03.
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7: Papá, eres mi héroe, mi guardián, y yo soy tu más fiel admirador y seguidor. 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
8: Tan compasivo es el Señor con los que le temen, como lo es un padre con sus hijos. Salmo 103, versículo 13.
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O gana cuerda, cuesta, Cana Silvia, Aranza, Estepal, San Marcos, Cuente, San Juan Chamel, como ya el Cana Silvia. Cana Feliciana, tocarán Pasmolón, ah. 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amigo chino. Feliz jueves. Me complace con la música Mi Ciudad Imperial. Estéreo Gerardi 100%. Chancaele Jaloy Oscar. Hoy comienza el mundial, mi amigo chino. Así es. Hoy inicia todo el movimiento.

Bueno, saludos ahí, buen día, don Víctor. Saludos para mi mamá, lo que lo sintoniza a diario. Feliz día del padre, gracias, Vane. Bendiciones, don Víctor. Somos fieles oyentes de la aldea Las Flores, Chitoc, familia Volcoy y Volva. Arambi, Juan, gracias de verdad por acompañarnos y escuchar lindas melodías que realmente nos hace sentirnos personas. Mientras vivamos aquí en este mundo, tenemos momentos, y esos momentos hay que aprovechar, vivirlas sanamente, agradablemente.

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Así que el saludo ahí para los compadres. Todos los compadres en su día. Estamos en este mes muy especial. A la vez la invitación es para también esos padrecitos, papás, que deseen que se les corte el pelo.

0: Se decía Pliestres. ¡Aló!
1: Buenos días.
0: Buenos días.
1: ¿Será que puede saludar ahí a don Jorge Sahuí? Le está escuchando acá en, desde el camión de Ferro Agro Santiago en San Pedro, Cachá.
0: Jorge Sahuí, claro que sí.
1: Ahí lo está escuchando. Es que se le puede poner con su canción.
0: ¿Cuál es
1: su melodía, mejor
0: ¿cuál dice? Es la melodía?
1: Una melodía. Dice que el Valle de la Esmeralda es.
0: El Valle, claro que sí, lo vamos a buscar.
1: El que la vez pasada le pedimos y no lo complació y está sentido todavía.
0: Ah, no sé, muchacho, no, hombre, no, no sirve estar ahí enojado porque si no la bilis.
1: No, ¿eh? Está sentido, se puso.
0: Se nos triste, va a morir, se nos va a venir.
1: Se nos... aparte es enojado.
0: Se nos va a morir antes y entonces.
1: Sí, no,
0: ahí tiene que vivir la vida, papá.
1: Allá por el Quiché dice que lo están esperando.
0: Ahí está, pues, qué bien. Ahorita le vamos a buscar el Valle de la Esmeralda.
1: Ajá.
0: Bueno.
1: Sí, el Valle de la Esmeralda.
0: Muy bien. El Valle de la Esmeralda. Qué buen tipo es mi viejo. Ay, cambio total. Yo quiero escuchar completamente esta melodía, dice ahí nuestro amigo Walter.

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1: 7:42.
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Oscar dice un saludo desde la tinta Don Víctor, muchas bendiciones. Muchas gracias Oscar, a quienes más saludamos. También dice allá en sector 3 de Chivencorala, Don José Cu. A la familia Chen Choco, a la familia Sawi Bach, a la familia Kukul y ¿qué? Oshom. Saludamos ahí en las diferentes zonas, barrios, comunidades, caseríos, países, porque nos visualizan en España, en Alemania, en Francia, en Camerún, en República Dominicana. Ahí que saluda a los hermanos Achí que se encuentran por allá ubicados y algunos sacerdotes. Ahí en especial al padre Quiterio Galván Lamarche. Saludamos. Ogami Comanés, Sharino Cotalimán, es un buen tipo, mi viejo. Ay, Comanés, ese viejo. ¿Qué nos trae? ¿Qué ha vivido? ¿Qué ha tenido que pasar ese viejo? Pero ahí está. Echándole ganas. Momentos tristes, momentos de alegría, momentos de emoción, momentos de muchas cosas. Saludamos a doña Aura de Pensamiento en San Pedro Cachá, a doña Irma Leticia Q también en San Pablo, a doña ¿quién es doña? A nuestro amigo Marcelino en Zepatá, al Cocó de Don Amílcar. También a Víctor, el profesor Víctor Manuel Sol. Toda una familia que hacemos y construimos esta Guatelinda, haciendo nuestro trabajo lo más transparente que se pueda. Recuérdense, carpintero, albañiles, vendedores de helados, lustradores, barberos, tejedores, sastres, mecánicos, las señoras también que van a planchar la ropa, también las que van a tortear, las que van a cuidar a algún enfermo, enfermeras, enfermeros, maestros, todos y todas hacemos una Guatelinda cuando nosotros damos lo mejor. Y cuando nosotros también somos transparentes, esa es la cuestión, hay que vivir la transparencia, se puede, vale más poco que mucho, porque de esa manera construimos esta sociedad que anhela mucho de nosotros, ¿eh? Así que saludos Don Víctor desde Zona Reina Uspantán, el Quiché, muchas gracias. Seguir echándole ganas, que tengamos un jueves bonito, con muchas bendiciones. Seguimos.

Soy Ezequiel, dice nuestro amigo. Saludo a Don Chino desde la capital de China. Eso es actitud. Saludos.

Bueno, saludando a nuestro amigo Luis Yalibat, Luis Yatbak en San Pedro Cacha. Yo quiero bailar el son del diablo. Acá está el son del diablo, don Luis Yat. Allá en San Pedro Cacha, nuestro amigo Huicho, el famoso vieja. Saludando a su querida hermana doña Concepción Yatbak, ahí en la calzada Minerva, como siempre. Te escucho, un chino, te escucho. Doña Concepción Pop también, ahí enfrente del Santo Domingo, la ermita de Santo Domingo, a la familia Pop, a don Alfredo, a toda la familia ahí, al licenciado. Saludamos y bendiciones ahí en la zona 1 de Cobán. Ajá. 100% Estéreo Gerardi. Así que estamos escuchando el son del diablo. Ay, son Licati Queen, como en esta sana, che. Saludos y bendiciones, muchas gracias Jackie Q, desde donde nos visualizas. Ahí estamos nosotros a la orden. Almita también, gracias también a los que nos visualizan a través de la plataforma ahí. El chino. O cambie como es. En nuestro calendario maya, hoy en el calendario gregoriano, estamos a 11 de junio del 2026. En nuestro calendario maya, la energía del día de hoy es 10 Ajpú. 10 Ajpú es la energía en nuestro calendario maya. Nosotros como pueblos originarios también tenemos nuestro calendario de cómo lo interpretamos, cómo analizamos el día, y en nuestro caso es energía. La orientación es el oeste, el elemento para el día de hoy es la tierra, la clave cazador, certeza y seguridad. El desarrollo es vencer las pruebas espirituales. Tenemos muchas pruebas, pues hay que vencerlas. Hoy es un día especial para una ceremonia, para pedirle a la Jau constructor formador de todo lo que somos, todo lo que tenemos. Pequeña descripción también. Este día es para obtener la certeza, la seguridad, para planificar y lograr nuestras metas. Día de la renovación, para pedir la fecundidad de la mujer, para tener seguridad emocional y acrecentar el intelecto. Es el día que da la fuerza, valor, energía para vencer los obstáculos. 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Ocan Karina Kulak. Nachere, Bandio Cherechenere, La Leloile, el amigo Víctor Camnal, La Chino. Agradecido con cada uno de ustedes. Se despide su amigo Víctor Camnal, el famoso Chinito. Bendiciones. Que la pase bien, que tengas un jueves bonito. De mucha paz, de mucha energía sana, saludable. Dios les bendiga. Nos escuchamos a partir de las 17 horas, 5 de la tarde. Pásela bien.

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3: 8:00 p.m.
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6: Hoy tengo que decirte, papá,
7: eres mi héroe, mi guardián, y yo soy tu más fiel admirador y seguidor. No quiero otro padre que no seas tú. Te quiero, papá.
8: Tan compasivo es el Señor con los que le temen, como lo es un padre con sus hijos. Salmo 103, versículo 13.

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en este rincón de los buenos tiempos al comenzar el día. Su amiga Carla Cucul les da una calurosa bienvenida a Recordando el Ayer. Por la 107.9 FM, hoy jueves 11 de junio del año 2026. Quiero contarles que solo por la mañana de hoy jueves les estaré acompañando en este día, así que deseo aprovechar cada minuto al máximo junto a ustedes. No se me asusten que el día de mañana

0: mañana con 18 minutos y el baúl de los recuerdos está totalmente abierto en esta mañana. Y cuénteme, ¿a quién le desea enviar un saludo lleno de afecto en este inicio de día?
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0: Recuerde nuestra línea telefónica 4670-8536.
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0: 7952-19.

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0: Es que así me enseñó tu abuela, mi hija. 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
3: 8:22.
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8 de la mañana con 26 minutos. Le damos lectura a un nuevo texto que nos llega. Por acá nos dice: buen día, Carlita. Te saluda Alex Cano desde Alabama. Feliz jueves, porfa, de ponerme la música de Leandro. Paz en la cama. Gracias, muchísimas gracias, Alex Cano. Bendiciones y saludos.

0: 8 de la mañana con 30 minutos y alguien más nos escribe. Vamos a ver qué nos dice. Hola, buenos días, mi estimada Carla Cucul. Aquí te estoy escuchando tu programación con todo volumen. En Chipoclá, Tamaú, gusto saludarte. Feliz jueves. Quiero que me complazca con una música de las mañanas para saludar a mi papá Mariano Pacay y Chich. Ayer cumplió 64 años más de su vida. Está en manteles largos. Saludos y bendiciones para usted, amiga. Atentamente, Auri Pacay. Saludos para Auri.
1: Saludos

0: de nuestra oyente, que ayer estuvo de cumpleaños. Aunque la fecha ya pasó, la alegría sigue presente. Y hoy lo celebramos con música y con el cariño de todos.
1: Felicitarte.
0: Muchas felicidades y que vengan muchos años más llenos de salud y momentos.

8:36 y damos paso a las amables palabras que nos envían. Por acá dice, buenos días, señor Carla, que te estamos escuchando en el trabajo, en el esfuerzo 1. Te saluda Emiliano Cal, me complace con una música de Miramar. Pobres niños, saludo para usted, feliz día. Muchísimas gracias, don Emiliano, saludos y bendiciones.

0: horas con 40 minutos.
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0: 7 minutos y qué bonito es coincidir en el aire desde temprano.
1: 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Si te fijas bien
0: arriba. Aló, buenos días.
2: Buenos días, señor Carla.
0: Buenos días, don José Alberto.
2: Pues bienvenido a acompañarnos esta mañana.
0: Muchas gracias, gusto saludarlo.
2: Siempre estamos sintonizando a Gerardi y aquí nos encuentra siempre. Entonces,
0: muchísimas
2: un saludo
0: gracias
2: para los amigos, oyentes, los compañeros que siempre escuchan a Gerardi cada mañana, pues.
0: Así es.
2: A Rigo López, a Rigo Lema, a Freddy, a Roxana, a Noemí, a Doña Erlinda y la Colochita. Y un saludo para Doña Erika Estela, pues, y para usted especialmente en esta mañana que usted
0: muchísimas
2: está de
0: gracias
2: turno. Le damos gracias a Dios, una bendición. Quisiera molestar con una canción ahí, Siempre por Amor, José Luis Perales.
0: Siempre por Amor.
2: Sí.
0: Con gusto, don José Alberto.
2: Muchas gracias, muy amable, bendiciones.
0: Gracias, feliz día. Gracias, don José Alberto.
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0: Recordándole nuevamente nuestra línea telefónica 4670-8536 7952-1928. Envíanos un mensaje.

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3: 9:05.
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3: 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Salmo 103, versículo 13.
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0: 7:08 y ya estamos de vuelta nuevamente. Es momento de compartir la frase de esta mañana. Los buenos tiempos se quedan guardados en el alma para siempre. Los buenos tiempos se quedan guardados en el alma para siempre.
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0: Hagamos una pequeña pausa en nuestras actividades matutinas para meditar en esto. Los años pasan, los lugares cambian y las obligaciones diarias aumentan. Pero las vivencias bellas jamás se borran. Un abrazo de la infancia o una plática sincera con un amigo del pasado son tesoros que poseemos en nuestra mente. Acudir a esos recuerdos en una mañana como hoy nos ayuda a valorar el camino andado y a mantener viva la ilusión en el corazón.
1: Y tiene muy mal humor, es un fuego enloquecido lo que da calor.
0: Así que disfrutemos con gratitud cada instante del presente.
2: Un remedio buscará, porque el fuego no lo calma ni el ventilador.
0: Amigos, la frase de esta mañana. Es momento de saludar a don José Alberto. Muchísimas gracias, don José, por estar ahí siempre en sintonía. Y también un saludo para doña Esther.

minutos y por acá nos escriben: buen día, favor de complacerme con las mañanitas y saludar a mi hijo José Alejandro Antonio Chivalán. Que Dios conceda los anhelos de su corazón. Atentamente, Analú, bendiciones. A la vez con la canción de Julián de Joan Sebastián.

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3: 9:20.
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9:24 y ya estamos de vuelta. Seguimos dando lectura a sus mensajes. Por acá dice, hola, buenos días, Carla, aquí te estoy escuchando en San Cristóbal. Te saluda Freddy Cal. Quiero que me complazca con una música, Golpes y Besos, de Leandro Leonardo. Para saludar a mis hermanos Leonicio, Maynor, para mi hermana Elma, Sara, saludos a Rigoletto.

23 minutos y es momento de escuchar una canción que fue lanzada en 1978. Una canción de Julio Iglesias.

0: bien, Carlita. ¿Y usted cómo estás ahí?
1: Qué bueno, don Rigo. También excelente, aquí en la cabina acompañándoles en esta mañana.
0: Ah, qué bueno, Carla. Ahí siempre bienvenida en cada programa del recuerdo.
1: Muchísimas gracias, don Rigo Leo.
0: Bien, saludos para usted y ahí saludos a todos los oyentes, ahí a Luis, a Freddy, ahí a don Alberto, a Rigo López, Roxana, doña Erlinda y a todos los oyentes, Carlita.
1: Así es, don Rigo, muchas gracias ahí por la sintonía.
0: Ahí me puede complacer con una canción.
1: Ajá, dígame cuál es la canción.
0: Gracias al sol de Juan Gabriel.
1: Gracias al sol.
0: Sí, de claro, Juan Gabriel.
1: Con mucho gusto, don Rigole, muchísimas gracias por la sintonía y que pase feliz mañana.
0: Gracias, igual.
1: Muchas gracias.

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5: 9:42.
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a través de la 107.9 FM. 9:44 a.m. Y es momento de enviar un cordial saludo para don Antonio Jiménez. Muchísimas gracias, don Antonio, por sintonizarnos allá en Cubulco de Baja Verapaz. Don Antonio manda saludos para todos los fieles oyentes de la radio. También para su hermano don Eduardo y para...

0: audio. Vamos a escuchar qué nos dice el audio. Buenos días.
1: Aquí te saluda Elizabeth.
0: Hola, Elizabeth.
1: Tengo 5 años. Me complace con una música.
0: Claro, con gusto, Elizabeth.
1: De buenos días del señor Sol.
0: Claro que sí.
1: Pues de buenos días, señor Sol.
0: Acabamos de escuchar el mensaje de una nenita de 5 años, tan dulce que nos ha regalado una sonrisa a todos. Muchas gracias por compartirlo con nosotros. Gracias por ese saludo que ilumina nuestro día. Muchísimas gracias. Bendiciones para Elizabeth.

Las agujas del reloj avanzan y así llegamos al final de este viaje al pasado. Les agradezco con el alma que me hayan permitido entrar en sus hogares y acompañarlos en esta mañana de jueves. Gracias, muchísimas gracias por sus valiosos mensajes que llenan de calidez esta cabina. Su amiga Carla Cucul se despide por hoy, deseando que la paz y los bellos sentimientos les acompañen en cada paso de su jornada. Que tengan un día bendecido. Hasta

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Les invitamos para que mañana nos vuelvan a acompañar en esta misma frecuencia y a esta hora. Por hoy, muchas gracias.

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2: 10 horas con un minuto.
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3: Tan compasivo es el Señor con los que le temen, como lo es un padre con sus hijos. Salmo 103, versículo 13.
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3: 10 horas con 22 minutos.
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0: 11 de junio del año 2026. Tan rápido pasa el tiempo, mis amigos. 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En el último del cuadrante, pero en el centro de su corazón.
1: Ya llegué.
0: Ya habilitado en este momento el 7952-1928. Ya saben. Una llamada directamente en la cabina de Estéreo Girardi. O a través del WhatsApp 4670-8536. Solo para mensaje de voz. Esto es Rappi Competencias. A participar, a elegir, a votar cuál suena. La número uno o la número dos. Así de fácil. Ustedes eligen. Ya con ustedes, su amigo y servidor.

ánimo. A seguir luchando, a seguir avanzando. A seguir trabajando. A seguir adelante. Que la vida es bonita. Bienvenidos y bienvenidas a la programación. Donde quiera que se encuentren en esa mañana, haciendo los diferentes trabajos. Allí en casita, allí en la oficina, allí en el campo, allí con los amigos, con los compañeros. Saludos para todos los estudiantes. Imagino que ahí están realizando las tareas para que van a entregar en este día, más tarde ahí en el colegio. 10 minutos, vamos a ver por acá. 32 minutos, ya pasamos de la hora 10 en la programación. Y es momento de presentar la frase del día.

0: respetan, respeta.
1: Que mi viejecita buena.
0: Si te faltan el respeto, respeta. No bajes tu nivel por nadie. Es nuestra frase del día.
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0: Los Temerarios en la tornamesa número uno. He intentado tanto y tanto.
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0: Y en la tornamesa número dos, Los Huracanes del Norte.

0: Huracanes del Norte.
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0: Y es momento de marcar y es momento de elegir. ¿7952-1928? ¿Cuál suina? ¿Los temerarios o los huracanes del norte? ¡Pilas ahí, muchachos!

0: Por acá la comunicación. Hola, buenos días.
1: Hola, buenos días.
0: Buenos días, ¿cuál suena?
1: La primera posta.
0: La número uno, ¿cuál es su nombre?
1: Yo soy Maynor de Chamelco.
0: Muchas gracias, Maynor, allá en San Juan, Chamelco.
1: Saludos para ustedes.
0: Muchas gracias. ¿Quién más? 7952-1928. Por la mínima.
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0: Los Temerarios.
2: Una miradita.
0: A la cuenta de uno. Ya por acá la comunicación. Hola, buenos días.
3: Buenos días,
0: ¿cuál suena?
3: La primera.
0: Muchas gracias, ¿cuál es su nombre?
3: Soy Martín, aquí en Aldea Tipulcán de San Pedro Carchá. Estamos
0: en Tipulcán
3: con todo el volumen.
0: Muchas gracias, allá en Tipulcán.
3: Vaya,
0: gracias. Los Temerarios. ¿Quién más? A la cuenta de uno. Y a la cuenta de dos. Y es momento de escuchar la versión musical de Los Temerarios. He intentado tanto.
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0: acá en la tornamesa número uno.
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0: Los guardianes del amor.
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0: En la tornamesa número uno. Por acá.

0: comunicación. Aló, buenos días.
1: Aló, buenos días.
0: Buenos días, ¿cuál suena?
1: Con la primera, porfa, quiero mandarle un cordial saludo a mi primo que se encuentra en la aldea El Pinal. Más conocido como el Kiko.
0: El Kiko. Sí. ¿Dónde se encuentra el Kiko?
1: Ah, en la aldea El Pinal.
0: ¿Dónde queda
1: el municipio de San Miguel Pantán?
0: De Quiché.
1: Exactamente, amigo.
0: Muchas gracias. ¿Cuál es el nombre?
1: Para usted.
0: Muchas gracias. ¿Su nombre? Muchas gracias.
2: Y si quieres.
0: ¿Quién más? 7952-1928. Por la mínima. Los guardianes. ¿Quién más? 7952-1928. La cuenta de uno.
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0: Y a la cuenta de dos.
2: Una miradita.
0: Y a la cuenta de tres. Es momento de escuchar la versión musical de Los Guardianes del Amor.
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0: Tiene 17 años.
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0: Soy la tornamesa número 2. Está la versión musical de Espinoza Paz.

0: momento de elegir cuál suena. Los Ángeles Azules o Espinosa Paz. Hola, buenos días.
1: Hola, buenos días.
0: Buenos días, ¿cuál suena?
1: Por la una, por
0: la número uno, ¿cuál es su nombre?
1: Vicky.
0: Muchas gracias, Vicky. Los Ángeles Azules. Por la víriva. ¿Quiere más? ¿Quiere más? 7952-1928. Una más y nos vamos. Pilas ahí, muchachos.
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0: a marcar L 4670-8536. Ahí a grabar un mensaje de voz.
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0: A la cuenta de uno. Y a la cuenta de dos.
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0: A la cuenta de tres.
2: Una miradita.
0: Es momento de escuchar la versión musical de Los Ángeles Azules con su tema musical 17 años.

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1: 11 horas con un minuto.
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3: Papá, eres mi héroe, mi guardián, y yo soy tu más fiel admirador y seguidor. 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
4: Tan compasivo es el Señor con los que le temen, como lo es un padre con sus hijos. Salmo 103, versículo 13.
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0: con más. Muchas gracias a cada uno de ustedes ahí en casita, ahí en el trabajo. Esta es la programación Duelo de Gigantes. 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
0: En el último del cuadrante, pero en el centro de su corazón.
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0: Estamos en la primera avenida 1-31, zona 3, Cobán, Alta Verapaz.
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0: En el segundo nivel del convento Santo Domingo de Guzmán.
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El pensamiento del día es: con el tiempo aprendes a frenar la lengua y a no reaccionar cada vez que escuchas o ves algo que no te gusta. Aprendes a alejarte, evitar lugares, situaciones y personas que no valen la pena, como para perder tu tiempo

una madurez silenciosa que no llega haciendo ruido. Llega cuando decides no responder. Cuando entiendes que no todo merece tu energía. Que no todas las palabras necesitan defensa. Y que no todas las batallas valen la pena. Aprendes a callar. No es debilidad. Es inteligencia emocional. Y alejarte no es rendirte, es elegirte. ¿Cómo? Alejarte no es rendirte, es elegirte. Con el tiempo te das cuenta de que la paz vale más que tener la razón. Que tu tranquilidad no tiene precio. Que tu tiempo es demasiado valioso para gastarlo en personas o situaciones que no suman. ¿Cómo? ¿Cómo?

0: penas o situaciones que nos suman. Sanar también es eso. Dejar de reaccionar a todo y empezar a responder solo a lo que realmente importa. Así es lo más importante.
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0: responder solo a lo que realmente importa.
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0: y en ese proceso, sin darte cuenta, te vuelves más fuerte,
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0: pero sobre todo, más libre. Así es.
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0: Hay una madurez silenciosa que no llega haciendo ruido. ¿Saben cuál es? Es cuando nosotros, los seres humanos, cuando decidimos no responder a todo. Porque hay que analizar cuáles se puede responder y cuáles no. Porque a veces nosotros nos reaccionamos tan rápido por escuchar algo o ver algo. Es mejor analizar y pensar unas cuantas veces si realmente podemos responder o no. Porque el pensamiento del día nos dice, cuando entendemos que no todo merece

0: pones a callar no es debilidad. Es inteligencia emocional.
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0: Eso, y es lo más importante. Que alejarte no es rendirte, es elegirte. El pensamiento del día. Con el tiempo aprendes a frenar la lengua y a no reaccionar cada vez que escuchas o ves algo que no te gusta. Aprendes a alejarte, evitar lugares, situaciones y personas que no valen la pena, como para perder tu tiempo y energía. 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
0: 15 minutos ya pasamos de la hora 11. Vamos a continuar con más de la programación. Marcar y a elegir cuál suena. Y es momento de presentar la siguiente competencia.

Los Ángeles Azules en la tornamesa número 1. Y en la tornamesa número 2 están los Bukis.

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0: Los Bukis. En la torna mixa número 2.
1: 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Encontrarte.
0: Y es momento de marcar y es momento de elegir cuál suena. Y es momento de marcar el 7952-1928. Ya por acá la comunicación, aló, buenos días.
2: Hola, buenos días.
0: Buenos días, ¿cuál suena?
2: La segunda parte.
0: ¿Con cuál?
2: La segunda.
0: La número dos, ¿cuál es su nombre?
2: Lady.
0: Muchas gracias por participar. Quiere más, 7952-1928. Pilas ahí, muchachos, ¿cuál suena?

0: por la mínima. Los Bukis, una más. Aló, buenos días. Buenos días, ¿cuál suena?
1: ¿Cuál es el aire?
0: ¿Cuál suena, la número uno o la número dos? Me cortó la comunicación. Y es momento de presentar la versión musical de Los Bukis, ¿a dónde vayas?
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0: 22 minutos, ya pasamos de la hora 11 en la programación. Hoy. La pausa y después estaré de vuelta con más de la programación.
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2: 11 horas con 22 minutos.
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saludos y bendiciones para cada uno de ustedes, mi gente. En casita, en el campo y la oficina. ¿Dónde vas? Allí, en la ruta. Nuestra vía de comunicación es... para llamada SL7952-1928. Únicamente para llamada. 7952-1928. El número del WhatsApp es... el 4670-8536. 4670-8536. Únicamente para mensaje de voz. Vamos a continuar con más en la programación. Ya por acá en la tornamesa número 1 está la versión musical de Laura Flores.

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0: momento de marcar y es momento de elegir. Ya por acá la comunicación. Hola, buenos días.
1: Hola, buenos días.
0: Buenos días, ¿cuál suena?
1: Con la segunda parte.
0: La número dos, muchas gracias por participar en esta mañana. Gracias, Nancy. Una más.
2: Buenos días, para la segunda, por favor, le echan a Gabriela. Ok, son los chupones.
0: Gracias, Gabriela. Una más. Hola, buenos días.
3: Hola, buenos días.
0: Buenos días, ¿cuál suena?
3: La segunda puerta.
0: La número dos, ¿cuál es su nombre?
3: Yo soy Minor.
0: Gracias, Minor. Una más. Vamos a ver por acá.
4: Buenos días, para la segunda, por favor.
0: Muchas gracias.
5: Soy Sandy de la zona 5.
0: Gracias, Sandy. La zona 5. Una más. Por acá.
6: Una, por favor, soy María.
0: ¿Un cuál?
6: Una, por favor, soy María, aquí en Tamao.
0: Gracias, María. Una más. Por acá no tenemos comunicación. Una más. Hola, buenos días.
1: La segunda, perdón.
0: Muchas gracias. Una más. Hola, buenos días.
7: Hola, buenos días.
0: Buenos días, ¿cuál suena?
7: La primera, porfa.
0: La número uno, ¿cuál es su nombre?
7: Teníamos aquí en Caquipec.
0: En Caquipec, de San Juan Chabelco.
7: Así es.
0: Muchas gracias, ¿cuál es su nombre?
7: Simeón.
0: Muchas gracias.
7: Solamente gracias.
0: Igualmente por allá en Caquipec de San Juan Chabelco. Es momento de escuchar la versión musical de Los Caminantes, Cuando dos almas.

0: Tigres del Norte en la torre baisa número 1. ¿A quién vas a engañar? ¿A quién?
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0: Y en la torre baisa número 2,
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0: los Temerarios.

0: Temerarios, ¿a quién quieres engañar?
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0: Ay, ay, ay. ¿Cuál suena, mi gente?

0: la número uno o la número dos. Los Tigres del Norte, ¿a quién vas a engañar? Y los Temerarios, ¿a quién quieres engañar? Ya por acá la comunicación, aló, buenos días.
1: Buenos días.
0: Buenos días, ¿cuál suena?
1: Al número dos, porfa.
0: La número dos. Muchas gracias, ¿cuál es su nombre?
1: El nombre es Freddy.
0: Gracias, Freddy. Los Temerarios, la mínima. ¿Quién más, quién más? Una más, una más. Aló, buenos días.
2: Aló, buenos días.
0: Buenos días.
2: Saluda
0: a Lindy
2: de Castillo, con la segunda, por favor.
0: ¿Cuál es su nombre? Me dijo.
2: Brindy.
0: Ah, Brindy. En Tactic. Muchas gracias, Brindy. Más comunicación a través del WhatsApp.
3: La segunda, porfa.
0: Gracias. Es momento de escuchar la versión musical de Los Temerarios. ¿A quién quieres engañar?
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Jorge García, allá en Nueva Palestina, la libertad del Petén. Está escuchando la programación en esa mañana. Y también para don Luis Lem Gualim, allá en la aldea Nartilabaja en San Cristóbal, Verapaz. Para la familia Lem Gualim, gracias don Luis. Y también para Freddy Cal, ya en el caserío Cerro Verde en San Cristóbal, Verapaz. También para sus hermanos, Dionisia Eliezer, Maynor, Elma y a Sara. También para don Rigo Lem, don Luis Lem.

También para Andrés Siquic, está escuchando la programación en esta mañana. También para Doña Marta, allá en San Juan, Zacatepeques. Ya casi en la recta final de la programación. Ya por acá en la tornamesa número 1, la versión musical de Marco Antonio Solís.

0: mamá.
1: Y en la tornamesa número 2, la versión musical de Los Acosta. Deja una rosa en tu balcón. Ustedes deciden. ¿Cuál suena, la número 1 o la número 2? Es momento de marcar y es momento de elegir. 7952-1928. Pilas ahí, muchachos. ¿Cuál suena?

0: Región. Aló, buenos días.
1: Hola, buenos días.
0: Buenos días, ¿cuál suena?
1: La segunda, por favor.
0: La número dos. ¿Cuál es su nombre?
1: Irma de Lanquín.
0: Irma, allá en Lanquín. Gracias, Irma.
1: Ah.

0: más comunicación.
1: La segunda, papá.
0: Gracias. Una más, una más. Hola, buenos días.
2: Hola, buenos días.
0: Buenos días, ¿cuál suena?
2: La segunda, porfa.
0: La número dos, muchas gracias. Es momento de escuchar la versión musical de Los Acosta. Deja una rosa en tu balcón. Suena en esta mañana.

Frontera. Más sencilla y más sincera. Me gusta cómo se dice. Juan Gabriel. De la Torna Maiza número 2, la versión musical de Los Fugitivos. La loca. Pero por amor. Pilas ahí, muchachos, ¿con cuál vamos a finalizar? ¿Cuál suena? ¿Cuál finalizamos? Pilas, pilas, pilas, pilas. A marcar, a marcar. A elegir cuál suena.

0: tenga por acá la comunicación. La dos, más comunicación por acá.
1: Por la segunda, porfa, aquí te estoy escuchando el Mirador Chamil, yo soy Irma.
0: Gracias, Irma, ya en el Mirador. Una más.
2: La segunda, por favor, soy Marta, aquí en Cobac.
0: Gracias, Marta. Es momento de finalizar la programación con la versión musical de Los Fugitivos, con su tema musical, La Loca.
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0: es un reto. Por eso. Vívela. Siente. Ama. Ríe. Llora. Juega. Gana. Pierde. Tropieza.
1: Recuerda.
0: Pero siempre.
1: Lejos que te...
0: Siempre levántate. Sigue luchando. Sigue trabajando por tu sueño. La vida es un viaje. Procura llevar siempre humildad en tu equipaje. Y a Dios en tu corazón.
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0: 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Será hasta mañana.

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0: 12:03.
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7: Al mediodía, en muchos templos de nuestros pueblos, suenan las campanas para recordar el acontecimiento gozoso de la anunciación del ángel a María y la respuesta humilde y generosa de ella al plan de Dios. Llega entonces el momento de hacer una pausa en nuestras actividades para elevar nuestra oración a Dios pidiendo, por la intercesión de nuestra Madre Santísima, su gracia abundante sobre nosotros, nuestras familias y nuestro pueblo. El ángel del Señor anunció a María.
8: Y concibió por obra y gracia del Espíritu Santo.
7: Dios te salve María, llena eres de gracia, el Señor es contigo. Bendita eres entre todas las mujeres y bendito es el fruto de tu vientre Jesús.
8: Santa María, Madre de Dios, ruega por nosotros los pecadores, ahora y en la hora de nuestra muerte. Amén.
7: He aquí la esclava del Señor.
8: Hágase en mí según tu palabra.
7: Dios te salve María, llena eres de gracia, el Señor es contigo. Bendita eres entre todas las mujeres, y bendito es el fruto de tu vientre, Jesús.
8: Santa María, Madre de Dios, ruega por nosotros los pecadores, ahora y en la hora de nuestra muerte. Amén.
7: Y el Verbo se hizo carne.
8: Y habitó entre nosotros.
7: Dios te salve María, llena eres de gracia, el Señor es contigo. Bendita eres entre todas las mujeres, y bendito es el fruto de tu vientre, Jesús.
8: Santa María, Madre de Dios, ruega por nosotros los pecadores.

0: siglos de los siglos. Amén.
1: Derrama, Señor, tu gracia en nuestros corazones, para que los que hemos conocido por el anuncio del ángel la encarnación de tu Hijo Jesús, merezcamos por los méritos de su pasión y su cruz alcanzar la vida eterna. Por Cristo nuestro Señor. Amén.
2: Hoy tengo que decirte, papá.
3: Papá, eres mi héroe, mi guardián, y yo soy tu más fiel admirador y seguidor. No quiero otro padre que no seas tú. Te quiero, papá.
4: Tan compasivo es el Señor con los que le temen, como lo es un padre con sus hijos. Salmo 103, versículo 13.

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0: Estados Unidos reabre diálogo con Ministerio Público, recibe a Luna y a Antonio Villeda. Trucos de personajes electos para sesgar leyes a conveniencia en la Corte de Constitucionalidad. Las denuncias que presentó la Contraloría General de Cuentas a Ministerio Público del Estadio Doroteo de Remodelación. Observadores critican abuso de amparos en elecciones de segundo grado. Los cambios que prepara el Mineduc para el Magisterio. Alertan por saturación del suelo en varios departamentos del país.
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0: Buenas tardes, querida audiencia. Hoy jueves 11 de junio, en nuestro calendario maya marca la Heb Ajpu. Cuando la luz del sol nos ilumina, sus rayos nos hacen despertar la mente y nos encamina hacia la obediencia. Tus pies y tus dos manos son tus herramientas para ayudar a los demás, a los necesitados. Servirás sin condiciones.
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0: Querida audiencia estonia de nuestro noticiero intercultural, hoy les presentamos esta noticia y esperamos que estén con nosotros. Estados Unidos reabre diálogo con Ministerio Público, recibe a Luna y a Antonio Villeda. El fiscal general de Guatemala, Gabriel García Luna, sostiene desde el miércoles una agenda de reuniones oficiales en Washington para el restablecimiento de relaciones institucionales entre el Ministerio Público y Estados Unidos tras varios años de distanciamiento durante la gestión de Consuelo Porras, vetada de 44 países del mundo. El Departamento de Justicia estadounidense confirmó el encuentro mediante una publicación en la red social X que recibió a García Luna y al ministro de Gobernación, Marco Antonio Villeda, para fortalecer la cooperación bilateral en la persecución de las redes de tráfico de personas, el combate a los cárteles, el procesamiento de estructuras criminales.
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1: El Departamento de Justicia dio la bienvenida al fiscal general guatemalteco Gabriel García y al ministro Marco Villeda para fortalecer nuestra cooperación en el objetivo de desmantelar redes de tráfico de personas, combatir cárteles y llevar a los criminales ante la justicia, publicó la División Criminal del Departamento de Justicia.
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1: El acercamiento de García Luna con las autoridades estadounidenses representa un cambio de rumbo respecto a esa etapa de aislamiento y abre una nueva fase de interlocución en temas considerados estratégicos para ambos gobiernos, especialmente en la lucha contra las organizaciones criminales transnacionales y las redes dedicadas al tráfico ilícito de inmigrantes. La agenda que desarrolla desde el miércoles en Washington parece materializar esa estrategia y marca el primer acercamiento público.

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1: Trucos de personajes electos para sesgar leyes a conveniencia en la Corte de Constitucionalidad. Personajes no existen límites y pueden recurrir a los más frívolos argumentos para preservar los privilegios que significa mantener al Estado bajo absoluto secuestro a partir de la manipulación del derecho, posible gracias al sistemático modelo que se viene implementando hace años desde las postuladoras.
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1: En este tema la rectoría de la Universidad de San Carlos juega un papel crucial y los tres magistrados de la Corte de Constitucionalidad, Roberto Molina Barreto, Dina Ochoa y Julio Rivera, han argumentado que por temas de forma ciertos amparos interpuestos en contra de la elección de Walter Mazariegos deben ser declarados sin lugar.
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1: Queda pendiente saber a modo de misterio cuando la Corte de Constitucionalidad conocerá algún caso que aborde el fondo del asunto o si es que todos los anteriores recursos que mencionamos lo abordaban, pero los magistrados se fueron por las ramas para no conocer el fondo. Porque es mucho lo que está en juego. Roberto Molina Barreto está en lo que puede ser su última magistratura. Él expresó en las entrevistas concedidas durante el proceso de elección que su compromiso era con el Estado de Derecho y ahora es cuando debe demostrarlo porque las acciones están hablando más que las palabras.
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1: Dina Ochoa ha permanecido en la Corte de Constitucionalidad por tres periodos y al servicio del mejor operadora, pero no se ha querido llenar la boca dando la apariencia de ser pro Estado de Derecho. Julia Rivera fue puesta para servir al amo de la mafia, Walter

0: Mazariegos, quien es creación de Alejandro Yamatei y Miguel Martínez. Las acciones valen más que las palabras y la Corte de Constitucionalidad puede apegarse a derecho en el caso del fraude de Walter Mazariegos.
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0: Las denuncias que presentó en la Contraloría General de Cuentas a Ministerio Público del Estadio Doroteo de Remodelación. La Contraloría General de Cuentas presentó 3 denuncias ante el Ministerio Público relacionadas con la fallida remodelación del Estadio Nacional Doroteo Guamuch Flores, informaron fuentes de la entidad. Las autoridades de la Confederación Deportiva dieron información del nuevo proceso de la renovación del recinto deportivo. El diputado de Voz, José Chic, citó a representantes de la Confederación Deportiva Autónoma de Guatemala y del Programa de las Naciones Unidas para el Desarrollo. El objetivo es darle seguimiento al tema del estadio.
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0: La población guatemalteca ha estado exigiendo y esperando que esta instalación deportiva sea terminada y se tenga espacios dignos para poder practicar el deporte, expresó el parlamento. No es nada gratis, 8 millones de quetzales se pagó al Programa de las Naciones Unidas para el Desarrollo por algo que le correspondería a la CDAG, resaltó Chic.
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0: Los denunciados son supervisora de obras, subgerente de planificación, subgerente general y el director de supervisión de proyectos de planificación. La denuncia presentada al Ministerio Público es el expediente TACD 30-2026 y se señala a tres integrantes de la Junta de Licitación, el director de compras y contrataciones, el coordinador de licitación, la subgerente administrativa, la primera vicepresidenta de la entidad. Luego de esto, el diputado Chic preguntó sobre el estado del proceso de la nueva remodelación. En conclusión de esta reunión, se establece que el PNUD se encargará de la contratación del personal especializado para cada una de las áreas que se atenderán. Se espera se pueda lanzar la licitación en agosto del presente año.
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0: Gracias por seguir en sintonía. Nos vamos a una pequeña pausa comercial y ya volvemos.
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5: Tan compasivo es el Señor con los que le temen, como lo es un padre con sus hijos. Salmo 103, versículo 13.
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0: continuamos con nuestra noticia intercultural. Observadores critican abuso de amparos en elecciones de segundo grado. La renovación institucional del 2026 tiene pendiente el proceso de cambio de autoridades en la Contraloría General de Cuentas, pero las otras tres instituciones que ya sufrieron una renovación encendió las alarmas en los procesos de observación de misiones internacionales. Este 10 de junio, un grupo de expertos conversó sobre el proceso de renovación en el Tribunal Supremo Electoral, la Corte de Constitucionalidad y la renovación de Fiscal General del Ministerio Público. En cada uno de los procesos fue un uso inusual de las acciones de amparo con las que aseguran se buscó sesgar el rumbo de cada una de las elecciones de segundo grado.
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0: judicial expusieron que en este proceso de renovación tuvo actores que destacaron por aparentes vínculos a grupos de poder, entre ellos Walter Mazariegos como presidente de la postuladora del Tribunal Supremo Electoral y Claudia Paredes, presidenta de la Corte Suprema de Justicia, que lideró la comisión de postulación del Ministerio Público.
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0: Otros actores que destacaron a decir de los panelistas por un rol independiente fue el Colegio de Abogados y Notarios de Guatemala, CANGE, que participó en las tres elecciones. Un obstáculo central es el abuso de los amparos. Carlos Ayala, de la misión de la OEA, indicó que se dejó de lado aspectos vitales sin tomar en cuenta la honorabilidad, la capacidad, la independencia y el compromiso con valores, añadió.
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0: Los cambios que prepara el Mineduc para el Magisterio. El Ministerio de Educación Mineduc diseña el reglamento del Decreto 4-2026, Ley de Escuelas e Institutos Normales con Especialidades, que devolvió la carrera de Magisterio de Primaria al nivel diversificado. El reglamento establece los mecanismos o procedimientos que permiten implementar la ley, como la inscripción y selección de estudiantes, la conformación del equipo docente, jornadas y posibles incentivos para los alumnos, entre otros aspectos, de acuerdo con Francisco Cabrera, viceministro técnico.
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0: La Ley de Escuelas e Institutos Normales con Especialidades devuelve las escuelas normales como formadoras de maestros en el nivel medio, pero incorpora algunos cambios, pues además de preparar maestros de primaria, también formará docentes para educación inicial y preprimaria, así como para distintas especialidades según las necesidades y modalidades que requiera el sistema educativo nacional.
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0: el Mineduc tendrá que asegurar

0: asegurar que las carreras que ahora imparten las escuelas normales no desaparezcan, al tiempo que abre espacio para albergar a nuevos grupos que se formarán como maestros. Cabrera estima que la preinscripción de los estudiantes en la nueva carrera de magisterio podría comenzar en agosto próximo, según la ley. Los docentes que impartan clases en las escuelas e institutos normales públicos con especialidad serán seleccionados por el Mineduc mediante concursos de oposición y tendrán un salario superior acorde con su nivel académico y especialidad.
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0: Lo en las condiciones climáticas por el poder alerta que al menos 7 departamentos registran saturación de suelos. El boletín del INSIBUME señala que los departamentos que registran los altos niveles de saturación son Alta Verapaz, Chiquimula, El Progreso, Huehuetenango, Izabal, Petén y Quiché.
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0: Las autoridades indicaron que las condiciones reflejan la acumulación de humedad derivada de las lluvias registradas en los últimos días y aumentan la probabilidad de emergencias asociadas a la época lluviosa. La Conred identificó los municipios que registran una saturación crítica y son Senaú en Alta Verapaz, Esquipulas, Olopa en Chiquimula, San Agustín, Acuacastlán, Acazacuastlán, en el Progreso, Varías y San Mateo Ixtatán en Huehuetenango, Los Amates en Izabal, Las Cruces en Petén, Chajul, Nevá y Uspantán en Quiché, según Conred. Cuando los suelos alcanzan estos niveles de saturación, la capacidad para infiltrar más agua disminuye, por lo que esto provoca que la lluvia escurra con mayor rapidez hacia los ríos.
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0: Gracias. Gracias, querida audiencia, por permanecer con nosotros y escuchar nuestra noticia del día de hoy, 11 de junio del año 2026. Si Dios nos permite, volveremos el día de

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3: 12 horas con 48 minutos.
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5: Papá, eres mi héroe, mi guardián, y yo soy tu más fiel admirador y seguidor. No quiero otro padre que no seas tú. 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
6: Tan compasivo es el Señor con los que le temen, como lo es un padre con sus hijos. Salmo 103, versículo 13.
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1: La hora es presentada por
2: 13 horas con 3 minutos.
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2: 13 horas con 16 minutos.
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8: Hoy tengo que decirte, papá.
9: Papá, eres mi héroe, mi guardián, y yo soy tu más fiel admirador y seguidor. No quiero otro padre que no seas tú. 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
10: Tan compasivo es el Señor con los que le temen, como lo es un padre con sus hijos. Salmo 103, versículo 13.
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0: 13:31.
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1: 13 horas con 47 minutos.
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8: Papá, eres mi héroe, mi guardián, y yo soy tu más fiel admirador y seguidor. 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
9: Tan compasivo es el Señor con los que le temen, como lo es un padre con sus hijos. Salmo 103, versículo 13.
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1: 14 horas con 3 minutos.
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0: Bienvenidos a Atardecer Musical por la 107.9 FM.
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0: Hoy jueves 11 de junio del año 2026. Qué inmensa alegría me da saludarles y contagiarles de la mejor energía en este final de jornada. Su amiga Carla Cucul está lista para acompañarle a subir el volumen de la radio, a dejar de un lado

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0: minutos y nuestra línea de mensajes está lista para recibir sus peticiones. Cuéntenos qué melodía desea escuchar en este bello atardecer para llenar de ánimo y buena vibra. Aló, buena tarde. Buena tarde.
1: Buenas tardes, Carlita.
0: Buena tarde, ¿con quién tengo el gusto?
1: Con don Marcelino, Cepatá.
0: Don Marcelino, allá en Cepatá. Gusto saludarlo, don Marcelino.
1: Siempre en sintonía, 107.9.
0: Muchísimas gracias, don Marcelino.
1: Aquí te estoy escuchando.
0: Cuénteme, ¿cómo va su jornada?
1: Aquí trabajando duro, jalando troque para cargar.
0: Ay, qué bueno, don Marcelino.
1: Y la radio.
0: Hay que echarle ganas.
1: Ajá, sí,
0: yo pensaba que estaba atento al mundial y no a la radio. Pero muchas gracias por seguir ahí en la sintonía.
1: Va, está bien, usted me complace una canción.
0: Dígame cuál es la canción.
1: Siempre, como le pido, siempre, Carlita.
0: Ajá.
1: Es que como me gusta la canción, es Presiento tu partida con Leo Dan.
0: Presiento tu partida, la misma canción de siempre.
1: La misma canción.
0: Excelente.
1: Estoy en sintonía.
0: Con gusto, don Marcelino, muchísimas gracias por su llamada en esta tarde.
1: Gracias, Felicita.
0: Gracias, feliz tarde.
1: Bye.

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25 minutos y ya estamos de vuelta. Ya por acá tenemos un mensaje, dice: muy buenas tardes, Carlita, gusto saludarla y escucharla de nuevo. Le saluda doña Luvia Griselda Yashcal de la comunidad de Tsunut. Saludos a todos los oyentes de la Gerardi. Saludame a mi nena, ella es Claudita. Saludos para que

Y por cierto, recuerde nuestra línea telefónica 4670-8536. 7952-19.

Muchísimas gracias, don Marcelino, por seguir ahí la sintonía. Otra vez. Saludamos también a don José Torres, allá en Las Pacayas. Muchísimas gracias por seguir también ahí en la sintonía. Y don José nos solicita dos canciones de Dueto a las Palomas. Qué bonita está la tarde. Y la segunda, Camión Pasajero. Vamos a escucharla. Son

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48 minutos y nos saludan en esta tarde a través de un mensaje. Por acá dice: feliz jueves, te deseo

gracias, don César Vélez. Que yo quiero para mi dueño, el chico del apartamento 512. Lo que hace mi pobre corazón saltar, esa que le hago. Y ahora vamos a escuchar una canción de Los Temerarios, Tu Infame Engaño, saludando a don Alfonso, que es de Carchá, pero anda trabajando allá en Petén. Un saludo también para su esposa, doña María Cristina.

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3: 15 horas con un minuto.
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0: la tarde con 6 minutos y en este momento les voy a compartir sobre un dato curioso.
1: Lo que él debía hacer es ir y dar
0: sobre el origen de los nombres de los días.
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0: En este atardecer quiero obsequiarle un dato súper curioso para amenizar la tarde.

historia genial que viaja muchos siglos atrás. Cuando los antiguos sabios miraban las estrellas, ellos nombraron los días en honor a los planetas más brillantes. Por ejemplo, el lunes es por la luna, el martes por el planeta Marte y el miércoles que acaba de pasar es por Mercurio. Y nuestro día de hoy, el jueves, está inspirado por completo en el gigante Júpiter. Así que hoy estamos habitando un día con nombre de planeta. Un dato curioso para compartir.

0: acompañando sus momentos con las melodías que a usted le gusta. 3:19 p.m. Y es momento de saludar a nuestros patrocinadores. Ya volvemos.
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0: 24 minutos y saludamos a Freddy que nos escucha allá en Seonón 1, aquí de Cobán. Muchísimas gracias, Freddy. Saludos y bendiciones. Freddy nos solicita esta canción de Peso Pluma, Daño. Aló, buena tarde. Buena tarde. Claro, con gusto.
1: Dos gotas de agua.
0: Ajá. Claro, con gusto. ¿Cuál es su nombre?
1: Vicky.
0: Vicky. Gracias, Vicky, por sintonizarnos. ¿Desde dónde, Vicky? ¿Desde dónde? Desde Chicamán Quiché.
1: Ajá.
0: Chicamán Quiché, saludos hasta allá.
1: Gracias
0: por sintonizarnos, Vicky. Bueno, gracias, feliz tarde. Bueno, adiós.

tarde con 34 minutos. Ya por acá nos escriben, hola, buenas tardes, Carla, aquí te estoy escuchando en San Cristóbal. Te saluda Freddy Cal. Quiero que me complazca con dos músicas de Los Temerarios, No Es Tan Fácil.

0: Escuchando La Construcción, me complace con la música de los Tigres del Norte. Soy el papá de los pollitos.
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0: Soy Leonardo Max. Feliz tarde, Carla. Dice muchísimas gracias, Leonardo. Aló, buena tarde.
2: Aló, buenas tardes.
0: Buenas tardes, ¿con quién tengo el gusto?
2: Canción.
0: Claro, con gusto. ¿Cuál es la canción?
2: Lágrimas de sangre.
0: Lágrimas de sangre. Con gusto. ¿Cuál es su nombre? ¿Podría repetirlo nuevamente? Disculpe. De acuerdo, muchísimas gracias por la sintonía. Saludos y bendiciones para usted.
2: Muy amable.
0: Muchas gracias por llamarnos. Feliz tarde.
2: Igualmente.

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tarde con 47 minutos. Y es momento de saludar a Vicky allá en Chicamame, el Quiché. Lo que él debía hacer es ir y dar este un baño. También a Eliseo, que nos sintoniza desde el Chalpetén. Y por supuesto, para Oscar allá en

Aquí le estoy escuchando desde la gloria, Fray Bartolomé de las Casas, escuchándolo a todo volumen. Así que buena. Y buena tarde para usted. Tocando una canción de Vicente Fernández.

0: Descanso bendecido y una feliz tarde. Hasta mañana.
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4: 16 horas con un minuto.
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7: 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Salmo 103, versículo 13.

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8: 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La hora es presentada por...
10: 17 horas en punto.
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8: 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El fútbol vio lo imposible. 7 goles alemanes demolieron el orgullo del pentacampeón brasileño en su propia tierra. Rostros incrédulos y lágrimas en la tribuna ante la tarde en que el gigante de América vio caer su propio mito.

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6: 17 horas con 4 minutos.
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11: 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Salmo 103, versículo 13.
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Hola, ¿qué tal? ¿Cómo está? Muy buenas tardes. Gracias por la sintonía. Estamos llegando ya a las 17 horas con 10 minutos en el territorio nacional guatemalteco. Desde ya gracias por visualizarnos y gracias por acompañarnos a través de la 107.9 FM. Acá estamos para acompañarles, para quitarnos un poco el estrés con nuestra programación. Marimo que está acá, seguimos con la marcha del pato que ya tiene cazón chinamel a mi atacua aranjo que pavinguel pava rudy buena mi neducen. Buenas tardes, puede ponerme una música a la mi neduc.

Soy Marta, pues aquí Marta. Con un poco de lluvia por rato y un poco de calor. Así es, Cobán. Sopa de caracol, banda blanca.

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Habanan, jocan, checa, o a Pedro Tujarán, sacanía, jun, se ha hecho la sacanía, jun, de canía, cuí. 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

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Cabrera distribuidora. 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La bodega. Se ha hecho el gilbe choqueré como en esto. Jarana Juiz San Cristóbal, Cahuajuan. 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

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Ana, che, aquí en China apenas está saliendo el sol, señor sol. O Alex Cano, que se fue ahí, mi paragua. Saludo aquí en Nintendo 1XX. Rosalinda, me complace una música, pero yo, yo soy Oscar. Calarín, sacal, yo, quincha, coabinquilchen.

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3: 17:42.
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Lo escuchamos su programa, gracias doña doña Gris. Igual el saludo para doña Vilma, ahí en San Vicente, su hermana. Jocambie Comunes, Flor del Capó, Mochenque, Nachal, Riquine, Cava, Fidel Funes. El saludo para doña María Luisa allá en el periférico sin sintonía. El saludo de parte de su hija

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Abanan, ella se encuentra en Cobán. Saludamos a Doña María Luisa Tot. Maná, ahí en el periférico. También a Don Augusto Popocal, en Cubulco Baja, Verapaz. El saludo para nuestro amigo Antonio Jiménez. Y para terminar con nuestra programación, vamos a bailar con la María Elena, Cana María Elena Pop.

0: pues un ratito ya viene programa de deporte de Estéreo Geraldi, así que no cambies tu radio. Yo regreso a partir de las 8:20, 20 horas, 8 de la noche, vuelvo con los cantos en Gerchi. Así que siga en sintonía de la 107.9.
1: Aquí finaliza la presentación de la música en Marimba Orquesta. 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